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2: Tu indiferencia es como el pasillo de los yogures.
3: ¡Fría, fría!
4: 9 grados.
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2: 4:02.
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2: Se acabó el gas. ¿Obligada a ducharme con agua?
3: ¡Fría, fría!
4: 8 grados.
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3: 5 de la mañana.
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2: 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Tengo los pies helados y la pizza está
3: fría.
2: 8 grados.
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2: 5:55 minutos.
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3: Oye, dicen que el verano en Neptuno es
4: frío, frío.
3: 8 grados.
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2: 6:55 minutos.
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4: 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Tengo los pies helados y la pizza está
5: fría, fría.
4: 9 grados.
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2: Oye, ya, ¿por qué no parte la fiesta?
3: 7:57 minutos.
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3: Oye, dicen que el verano en Neptuno es
4: frío, frío.
5: 11 grados.
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2: No tengo nada listo. ¿A qué hora llegan los invitados?
3: 8:59 minutos.
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2: Oye, dicen que el verano en Neptuno es
3: frío, frío.
4: 11 grados.
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2: ¿Hasta qué hora te espero?
3: 9:55 minutos.
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3: 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Maputo es la capital de Uzbekistán, ¿no?
4: ¡Tibio, tibio!
5: 15 grados.
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2: Uy, está buena la música, pero ¿a qué hora toca los Blue? 10:57 minutos.
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1: Uy, estoy tapada de pega, pero bueno, ¿a qué hora nos juntamos?
2: 12:56 minutos.
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5: El corte en capas que será tendencia esta primavera se llama Pixie Cortina y es ideal para quienes buscan movimiento que tienen un corte que no sobrepasa los hombros. 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
3: ¡Tibia, tibia!
4: 19 grados.
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1: Oye, ¿a qué hora llegaste anoche?
2: 12, 57 minutos.
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2: Tendencias que dejó la semana de la moda de Nueva York. El cuero, un clásico que se reinventa esta temporada con chaquetas más estructuradas, faldas y total looks que puedes usar en el día a día. Los flecos que darán movimiento a tus looks. El azul, además del calipso que ya habíamos mencionado en cuanto a colores, las flores que son ideales para esta temporada, esta vez con aplicaciones y los brillos. No solo para tu outfit de noche, puedes usarlo con algo más básico y quedará perfecto en tu día a día. 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
4: ¡Tibio, tibio!
5: 20 grados.
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4: ¡Tibio, tibio!
5: 20 grados.
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3: ¡Tibia, tibia!
4: 21 grados.
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3: 2:59 minutos.
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0: 4 de la tarde.
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3: Tibio, tibio.
4: 22 grados.
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3: tibia, tibia.
4: 22 grados.
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4: 5:59 minutos.
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2: ¡Tibio, tibio!
3: 21 grados.
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6: El rubor es una opción para darle color a tu piel y es importante saber cómo ocuparlo y ver cómo funciona para ti. La forma correcta no es una sola, existen distintas técnicas, pero lo importante es que también puedes llevarlo a los ojos como una sombra o incluso usarlo un poquito, si es en crema, en los labios. La idea es jugar y atreverse en esta primavera.
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